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2: Muy buenas tardes y bienvenidos a Fin de Semana a Australia en Español de SBS Audio. Desde el centro de Melbourne, tierra ancestral del pueblo aborigen Wurundjeri, te saluda Carmenza Jiménez. En SBS reconocemos la conexión continua de los pueblos aborígenes y de los isleños del Estrecho de Torres con sus tierras. Hoy en el programa conversamos con dos músicos que se preparan para dar inicio al Festival Amor Andino este mes de junio en Melbourne. Hablaremos con los líderes de las bandas Sorbo Amplio y Trago Amargo. En Pulso Digital, Bianca Vaquero nos habla de las super apps y de cómo TikTok quiere convertirse en una de ellas. Y al cierre, Noelia Blasco nos habla del cemento insólito y curioso, en el que nos cuenta, entre otras cosas, de un informe que asegura que la mitad de nuestros jóvenes cree que la inteligencia artificial les facilitará la vida amorosa. Todo esto más adelante en Fin de Semana, Australia en Español. Vamos primero con el flash informativo de las principales noticias de este domingo 7 de junio del 2026. Comenzamos en Australia, donde el primer ministro de Nueva Zelanda ha dicho que la reunión con su homólogo australiano ha sido productiva y se ha mostrado dispuesto a que ambos países adopten una postura más firme en asuntos internacionales y cuestiones económicas. Christopher Luxon se reunió con Anthony Albanese en Queensland, donde ambos mantuvieron también un diálogo empresarial con los directores ejecutivos del Foro de Liderazgo de Australia y Nueva Zelanda. Luxon afirma que hay una serie de ámbitos de importancia estratégica para ambos países.
3: How do we take the barnacles off the boat and make things go faster between more aligned standards between our two countries? The second bucket of things.
2: ¿Cómo eliminamos los obstáculos y agilizamos el proceso para lograr una mayor armonización de las normas entre nuestros dos países? El segundo grupo de temas giraba realmente en torno a los centros de datos de IA y la ciberseguridad. Sería muy útil pensar en un enfoque y unos protocolos comunes en torno a esas cuestiones. Y el tercer punto es que existe una enorme oportunidad comercial en un mundo de gran incertidumbre, en el que, de hecho, Nueva Zelanda y Australia son refugios seguros. Tenemos lo que el mundo quiere. Así que pongámonos en marcha, salgamos al mundo y vendamos nuestros productos, decía el primer ministro de Nueva Zelanda durante su visita a Australia este fin de semana. En otros temas, un hombre ha fallecido tras ser mordido por un tiburón frente a la costa sur de Australia Occidental. Según la policía, el hombre de 35 años se encontraba practicando pesca submarina con su familia cuando fue atacado por el tiburón. La víctima fue trasladada a la costa, donde recibió asistencia médica por parte de los servicios de emergencia, pero falleció a causa de sus heridas. Este es el cuarto ataque mortal de tiburones en lo que va corrido del año en Australia. De otro lado, los propietarios tradicionales del extremo norte de Queensland se han unido por primera vez a los científicos para ayudar a hacer frente a las amenazas derivadas del cambio climático provocado por el ser humano. Al primer simposio Zenith Quest sobre la tierra y el mar asistieron líderes de 17 islas diferentes del Estrecho de Torres para contribuir a la elaboración del próximo informe sobre el estado del medio ambiente de Australia, que se publicará a finales de este año. Ella Chris, directora de la Autoridad Regional del Estrecho de Torres, afirma que es importante que los conocimientos de las Primeras Naciones marquen el rumbo de los debates.
4: We recognize that knowledge given to us is not separated, and the same creator.
2: Hemos comprendido que el conocimiento que se nos ha transmitido no es algo aislado, y el mismo Creador que nos otorgó la sabiduría cultural también nos dio una herramienta llamada ciencia. Y cuando los unimos y entrelazamos el conocimiento tradicional con la ciencia, no

hacemos más fuertes, decía la representante del Estrecho de Torres. Pasamos a Perú, donde la justicia de ese país decidió 2 días antes del balotaje presidencial enviar a juicio al candidato izquierdista Roberto Sánchez por presunta declaración falsa en el financiamiento de su partido hace unos 6 años. El aspirante enfrentará este domingo a la derechista Keiko Fujimori, hija del exmandatario autócrata Alberto Fujimori, en una apretada segunda vuelta en cuya celebración no impactará la orden judicial, pues sigue un proceso de apelación. Si gana la presidencia de Perú, Sánchez, congresista y exministro de 57 años, además gozaría de inmunidad, según lo establece la Constitución. Los últimos sondeos situaban a ambos candidatos cabeza a cabeza, con todavía casi 1 de cada 5 electores indecisos a pocas horas de la votación. Keiko, de 51 años, hija del expresidente autócrata Alberto Fujimori, promete una política de firmeza frente a la inseguridad, mientras que Roberto Sánchez, de 57 años, aliado del expresidente encarcelado Pedro Castillo, se presenta como el candidato del cambio al servicio de las regiones pobres y rurales. Y cerramos con la visita del Papa León XIV a España, donde el pontífice pidió el sábado poner fin a las narrativas divisivas y polarizantes y a las simplificaciones estériles. En la primera jornada de su visita al país ibérico, centrada en la inmigración, un tema que ha polarizado el debate público, el Papa también agradeció el compromiso activo con la paz y la fidelidad al derecho internacional de España, cuyo presidente del gobierno, el socialista Pedro Sánchez, ha chocado con el estadounidense Donald Trump por la guerra en Irán y con Benjamín Netanyahu por la guerra en Gaza. El propio pontífice, de nacionalidad estadounidense y peruana, ha sido duramente criticado por Trump por su posición antibelicista. León XIV lamentó que el mensaje de la paz en estos tiempos, por desgracia, resuena para algunos como ingenuo y para otros como provocador, dijo en un discurso pronunciado en el Palacio Real en Madrid, donde fue recibido por el rey Felipe y la reina Leticia. Para este domingo se prevé que la presencia del Papa reúna a 1 millón de fieles en una misa en pleno corazón de Madrid, en la Plaza de Cibeles. Hasta aquí el flash informativo de este domingo. Nos vamos a un corte de comerciales y regresamos con los líderes de las bandas de Sorbo Amplio y Trago Amargo para hablar de amor andino. Mientras tanto, te dejo con la mexicana María Advertencia y su tema titulado Mi Gente.

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4: Y una vez más, bienvenido, bienvenida a tu fin de semana de SBS Audio Australia en Español. Hoy es 7 de junio del 2026 y desde los estudios de SBS en Melbourne te saluda Carmenza Jiménez. Siempre muy encantada de que me acompañes con tu sintonía. Hoy estamos de cumbia chilena porque vamos a conversar con dos músicos que representan a las bandas Sorbo Amplio y Trago Amargo para hablar de la realización del Festival Amor Andino este junio en Melbourne. Sorbo Amplio además nos presenta su más reciente producción musical, The Escape, y por supuesto podremos escucharla en el programa. En Pulso Digital, Bianca Vaquero nos cuenta que TikTok quiere convertirse en una super app y nos explica qué es eso y qué beneficios o ventajas nos ofrecen estas aplicaciones. Y al cierre, Noelia Blasco llega con sus noticias insólitas y curiosas. Hoy nos hablará de una encuesta internacional que asegura que la mitad de los jóvenes encuestados creen que la inteligencia artificial les asegurará la felicidad amorosa. ¿Qué tal esa? Noelia también nos hablará de cómo la población de Japón registró una caída récord en 5 años y del robo de una furgoneta que llevaba los resultados de exámenes de alumnos de primaria. Me pregunto a quién benefició este robo. Todo esto en tu programa Fin de Semana Australia en Español. Comencemos con cumbia chilena.

0: La escena musical latina en Melbourne sigue creciendo y hoy vamos a hablar de dos proyectos que están moviendo al público con mucho ritmo y energía. Nos acompañan al teléfono Joshua Lowry, líder de la banda Sorbo Amplio, que acaba de lanzar su más reciente sencillo titulado The Escape, y Pablo, integrante de la banda Trago Amargo. Además del estreno musical, ambos vienen a invitarnos al festival Amor Andino, que se realizará este junio en Melbourne y reunirá a bandas y DJs hispanos en una noche dedicada a los sonidos latinoamericanos, la cumbia y la fiesta multicultural. Joshua y Pablo, bienvenidos a Australia en Español de SBS Audio.
1: Hola, hola Carmenza, gracias por invitarnos.
2: Muchísimas gracias y muy feliz y contento de estar nuevamente acá contigo.
0: Joshua, comencemos hablando de The Escape. ¿Cómo nace esta canción y qué quieren transmitir con este nuevo sencillo a sus seguidores?
2: The Escape o El Escape nace desde esa necesidad de explorar nuevos territorios dentro de nuestro sonido. Mantiene la raíz de la cumbia, pero incorpora una energía mucho más acelerada, con influencias del ska y una vibra un poquito más festiva. La canción igual habla de movimiento, transformación, de salir de ciertos lugares mentales o emocionales para avanzar. Y eso es justamente lo que queríamos transmitir con esto, la sensación de impulso, de energía colectiva, de celebración y la liberación que ocurre cuando la música conecta a las personas.
0: Claro que sí. Y Sorbo Amplio ya tiene canciones conocidas como San Quildina y Si Tomas Ese Avión. ¿Qué más viene en camino para la banda, Joshua?
2: En este momento nosotros con Sorbo estamos en una etapa muy creativa. Nuestro objetivo este año es seguir lanzando música original para poder consolidar un repertorio que refleje nuestra identidad como banda. Tenemos varios sencillos en camino que exploran igual un poco distintas sonoridades dentro de nuestro universo musical, siempre manteniendo ese ADN latino, bailable, y la idea es que obviamente todo desemboque eventualmente en nuestro primer EP o álbum. También estamos trabajando mucho en expandirnos dentro de Australia, llevar nuestra música a nuevas ciudades, así que trabajando arduamente en eso.
0: Pues me parece muy bien. En otras entrevistas que hemos tenido con Sorbo Amplio, Joshua, ustedes hablan de mantener la esencia de la nueva cumbia chilena, pero explorando nuevos sonidos. ¿Qué nuevas influencias aparecen en esta canción que nos presentan hoy?
2: En El Escape hay una presencia mucho más marcada del ska, que es algo que teníamos como deuda en nuestra música original. Pero también influencia un poquito de reggae y una energía de los brasses, de las trompetas, de nuestros metales, muy inspirada en formatos latinoamericanos más intensos. Nos interesa mucho experimentar en la banda sin perder obviamente la esencia de la nueva cumbia, por decirlo así. Queremos como honrar esa tradición, pero también dialogar con otros lenguajes musicales que han marcado nuestra historia como banda, o sea, el habernos formado acá fuera de Chile.
0: Bueno, y sabemos que Sorbo Amplio ha logrado conectar muy bien con el público australiano. ¿Cómo ha sido ver a personas de distintas culturas bailar y apropiarse de la cumbia chilena?
2: Uf, ha sido una experiencia increíble, muy poderosa. Ver a personas de distintas culturas bailar, disfrutar, apropiarse de estos ritmos, demuestra que la música realmente rompe barreras. La cumbia tiene algo universal, no sé, una capacidad de convocar, de reunir, de generar comunidad, y eso lo hemos visto en primera persona. Para nosotros, como proyecto migrante, es muy emocionante ver cómo estos sonidos encuentran un nuevo hogar aquí en Melbourne y en Australia en general.

0: Hablemos ahora del Festival Amor Andino que se llevará a cabo pronto en Melbourne y para eso integramos a Pablo a nuestra conversación. Pablo, ¿cómo se integra Trago Amargo al Festival Amor Andino y qué significa para ustedes participar en este encuentro musical?
1: Para nosotros es muy especial ser parte de Amor Andino desde la organización del festival y también obviamente como parte del lineup. Hacer música con amigos, tanto en nuestra banda como en las otras bandas, es realmente un privilegio. Y sobre todo cuando esta música que hacemos forma parte de lo que somos, de nuestra experiencia como sudamericano y latino. Y ver que cruza espacio, integra a otros hermanos músicos como el australiano, es realmente un tesoro. Las tres bandas tenemos integrantes tanto de Latinoamérica como Australia. Y de nuevo, la experiencia de compartir eso se siente como abrir la casa y que en el fondo compartan lo mismo que sentimos con la música que nos hizo crecer. A mí personalmente me hace sentir como mi casa cultural se expande a través de los proyectos que tenemos.
0: Qué bonito. ¿Y cómo nace la idea del Festival Amor Andino y qué creen que aporta a la comunidad latina y australiana en Melbourne?
1: La idea de Amor Andino nace de ese mismo sentimiento, de trabajar en ofrecerle a la comunidad de Melbourne de manera genuina cómo celebramos nosotros el amor por la música de los países andinos. En particular de la cumbia, que como decía el Yoche, es un elemento que es de cierta forma común entre los países andinos. Todos tenemos nuestra forma de bailarla, de expresarla y cantarla. Y el aporte que tiene el festival, yo creo, para la comunidad latina es entregar eso de forma genuina. La forma en que armamos nosotros una fiesta de cumbia tipo galpón y ofrecérsela a todas las personas que quieran experimentarlo, no solo latinos. Queremos que todos tengan la posibilidad de sentir lo que sentimos cuando celebramos a los sudamericanos, todos los que quieran ser parte de todos los backgrounds y todas las nacionalidades.
0: Esperemos que así sea. Nos dicen que el festival reunirá bandas y DJs hispanos de distintas propuestas musicales. ¿Qué tipo de experiencia puede esperar la gente que asista esa noche al evento?
1: La experiencia que esperamos que se lleven es de una celebración genuina de nuestra música, de la cumbia, tal cual la vivirían si fueran al Galpón Víctor Jara o a la Fonda Permanente en Chile. Las tres bandas y los DJs que vamos a tocar en ese día somos todos súper apasionados por lo que hacemos y preparamos todo con harto cariño y harto trabajo. Entonces la noche la idea es que los lleve desde sonidos de carnaval andino con la bandita, cumbia chicha cadenciosa y un poquito de bolero con lo que hacemos nosotros en Trago Amargo. Y lo que en mi opinión es probablemente el mejor sonido de nueva cumbia que hay en Australia hoy día, que es sorbo, para bailar, saltar y moverse hasta que no den mal los pies. Y los DJs que vamos a tener realmente son un lujo. La María Piña viene por primera vez de Sydney y va a traer su mejor selección de cumbia en vinilo para seguir la fiesta después de sorbo. Y Nodos Collective de Melbourne esperamos que vayan a romperla con su Latin House para prender el ambiente.
0: Suena muy bien. Y supongo, Joshua, que podremos ver a Sorbo Amplio interpretando su nuevo sencillo, El Escape, en el escenario.
2: Absolutamente que la vamos a escuchar. Va a ser una de las primeras oportunidades, obviamente, de tocarla en vivo, y que es donde realmente disfrutamos y donde la canción también cobra otra dimensión. La energía en vivo transforma completamente la experiencia. Con Sorbo yo he sido un testigo de eso desde que empezamos y estamos muy emocionados de poder compartirla con el público en el siguiente evento.
0: Pablo, en el caso de Trago Amargo, ¿qué están preparando para esta presentación con Amor Andino?
1: Tenemos una selección de temitas en nuestro estilo de cumbia y un par de momentos emotivos también con un par de boleritos que vamos a hacer. Y vamos a tener también en exclusiva material original que vamos a estar grabando en agosto. Así que estamos súper emocionados de mostrarle a todos lo que tenemos preparado.
0: Muy bien, y para cerrar, aprovechen este micrófono para invitar a la audiencia. ¿Cuándo y dónde será Amor Andino y cómo pueden encontrar más información sobre el evento en las redes?
2: Bueno, queremos invitar a toda la audiencia de SBS a ser parte de Amor Andino este próximo 13 de junio aquí en The Bendigo Hotel en Collingwood. Va a ser una noche muy especial para celebrar la música latinoamericana, encontrarnos como comunidad y seguir construyendo estos espacios culturales. Pueden encontrar toda la información en las redes sociales de Sorbo Amplio, Fonda Colectiva, siguiendo también a Trago Amargo AUS, Lavandita.Carnival, María Piña DJ y Nodox Collective, que además de eso, mencionar el hermoso trabajo

0: trabajo en el artwork del festival que hizo nuestro querido artista amigo Chilo. Así que quería también mencionarlo y va a ser, obviamente, él es parte de Nodox Collective también como DJs. Así que los esperamos para compartir, bailar y celebrar juntos.
1: Ahí les queda entonces la invitación para asistir al festival. Joshua Lowry de Sorbo Amplio y Pablo de Trago Amargo. Muchísimas gracias por acompañarnos esta tarde en Australia en Español y suerte con el Festival Amor Andino.
0: Muchísimas gracias a ti, Carmenza, por el espacio, por la invitación, a toda la audiencia también. Mandarle un abrazo gigante y esperamos verlos pronto, en Amor Andino.
2: Muchas gracias, Carmenza, por el espacio y a todos los esperamos en Amor Andino. Muchas gracias.
1: Y a ustedes los dejamos con El Escape, The Escape, la nueva creación de Sorbo Amplio.

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7: Muy buenas a todos, soy Bianca Vaquero y esto es Pulso Digital. Hoy venimos con TikTok, y es que cuando pensamos en esta aplicación, en TikTok, solemos imaginar, pues, el qué, ¿no? Los vídeos cortos, estos bailecitos, recetas, consejos, pues, de gente, gente recomendando productos y estas cosas, ¿no? Sin embargo, detrás de esa apariencia de, pues, una red social, se está produciendo algo mucho más interesante. Es que TikTok parece estar siguiendo una estrategia que en China lleva años funcionando con enorme éxito, y es convertirse en una super app, una super aplicación. Es decir, una aplicación que no solo sirve, pues, para lo que sirve, que es entretenerse, sino también para hacer un montón de cosas, como comprar, reservar hoteles, contratar servicios, realizar pagos o incluso gestionar parte de nuestra vida financiera. Durante los últimos meses hemos visto varios movimientos que apuntan en esta dirección. Por un lado, TikTok ha lanzado TikTok Go, que es una función que permite reservar hoteles. Eso sí, no está en todo el mundo, ¿de acuerdo? Solo en algunos países. También permite reservar experiencias turísticas o actividades directamente desde esta aplicación. No hay que salir de ahí, ¿no? La idea es bastante sencilla. Si tú ves un vídeo de alguien enseñando, pues, un hotel espectacular, ¿no?, que en el que ha estado, por ejemplo, un rincón secreto de Roma o lo que quieras, pues puede poner ahí un enlacito y puedes reservarlo sin abandonar TikTok, directamente de ahí, ¿no? Pero la cosa no acaba ahí. TikTok Shop ya permite comprar productos sin salir de la aplicación, y además la compañía está explorando otros servicios financieros. Según Reuters, ByteDance, que es la empresa propietaria de TikTok, ha solicitado licencias financieras en Brasil, por ejemplo, para ofrecer servicios de pago e incluso créditos dentro de la plataforma. Básicamente como una aplicación del banco, ¿no? Dicho de otra manera, pues TikTok ya no quiere ser simplemente el lugar donde, pues, descubres algo. Quiere convertirse también en el lugar, pues, donde compras, donde lo reservas, donde lo pagas y quizás hasta donde solicitas la financiación para adquirirlo. Y eso nos lleva a una pregunta que a mí, de estas que me gusta a mí hacerme, fascinantes. ¿Estamos asistiendo al nacimiento de las primeras super apps occidentales? Pero a ver, ¿qué es esto? ¿Qué es exactamente una super app? El término puede sonar modernísimo, ¿no? Pero la idea es muy sencilla. Una super app es una aplicación capaz de concentrar multitud de servicios diferentes bajo un único paraguas. En lugar de tener una aplicación, pues, para hablar con los amigos, otra para pedir comida, otra para pagar, otra para reservar, yo qué sé, y otra para comprar, pues todo está dentro de la misma plataforma. Es como si WhatsApp, Amazon, Uber, Booking, PayPal, tu banco o lo que fuera se fusionaran en una sola aplicación y no tener 200 aplicaciones en el móvil. La clave no es únicamente en acumular funciones. Muchas aplicaciones tienen numerosas herramientas, pero no por ello son super apps. La diferencia es que todos esos servicios están profundamente integrados entre sí. Por ejemplo, imagina que estás hablando con un amigo pues, sobre cenar, ¿no? Sobre ir a una cena. Pues desde la misma conversación puedes reservar mesa, pagar la cuenta, pedir un taxi para llegar a ese restaurante y después incluso compartir fotografías de, pues, de esa cena. Todo sin salir de esa aplicación. Eso es precisamente el modelo que triunfa en varios países asiáticos. En Occidente estamos acostumbrados a utilizar lo que son aplicaciones especializadas, ¿no? Si queremos transporte, pues por ejemplo vemos Uber. Si queremos alojamiento, pues nos podemos ir a Booking o a cualquier otra aplicación de estas. O WhatsApp o Telegram o lo que sea, ¿no? Y si queremos comprar algo, pues vamos a Amazon. Sin embargo, en estas super apps, pues proponen exactamente todo lo contrario, que es concentrar todos esos servicios en un único ecosistema digital. La gran ventaja, pues lógicamente, es la comodidad. O sea, imaginemos, ¿no? Todo en una aplicación, no tienes que descargarte millones de aplicaciones para absolutamente todo. El gran inconveniente, ¿cuál sería? Pues que es que una sola empresa termina acumulando una cantidad gigantesca de información exagerada sobre nuestra vida cotidiana. Eso es un problema también. Y aquí es donde nos vamos y miramos a China. Para entender hacia dónde podría o dónde quiere dirigirse TikTok, hay que mirar pues hacia China. Allí estas super apps no son una tendencia emergente, ni una apuesta de futuro, ni nada. Si es que son el presente desde hace bastantes años. El ejemplo más famosísimo que, pues, si os gustan los viajes o veis vídeos de viajes, seguramente, o incluso hasta si habéis viajado al país asiático, conoceréis, que es WeChat. En Occidente, pues, solemos definirla como una aplicación de mensajería, ¿no? Pues rollo WhatsApp, pero esta descripción se queda muy corta, pero muy corta, ya lo veréis. WeChat, pues, permite chatear, realizar videollamadas, enviar dinero, pagar en tiendas, pedir comida a domicilio, pedir taxi, reservar hoteles, gestionar trámites administrativos, oficiales, y acceder a miles de servicios adicionales. Para muchos ciudadanos chinos, el móvil y WeChat son inseparables, o sea, va a la par. Resulta difícil exagerar hasta qué punto está integrada en la vida cotidiana. En muchas ciudades es habitual, por ejemplo, encontrar puestos callejeros, como pasa pues en muchos países, vendedores ambulantes o pequeños comercios que apenas utilizan efectivo. Los clientes simplemente escanean este código, un código QR, y pagan con el móvil. Da igual si es una persona vendiéndote cuatro manzanas, todo el mundo tiene WeChat. Lo más llamativo es que esa misma aplicación puede servir para cuestiones muchísimo más complejas que el simple hecho de pagar. En determinadas regiones permite acceder a servicios gubernamentales a través de WeChat, pagar multas, gestionar documentación o realizar trámites administrativos. Otro gigante del tema de estas super apps y tal es Alipay, que pues quizá sabéis un poco por dónde van los tiros. AliExpress es dueña Alipay de AliExpress. Comenzó pues con una herramienta simplemente de pagos y acabó convirtiéndose, pues como WeChat, en un ecosistema enorme de servicios financieros y comerciales. Para un uso occidental, pues esto nos parece una locura, ¿no? Parece casi ciencia ficción, por decirlo de alguna manera, pero para cientos de millones de personas en China es la forma habitual de relacionarse con el mundo digital. ¿Por qué funciona esto en China y quizá no tanto en Occidente? Bueno, esta es probablemente la pregunta más interesante que nos podemos hacer, porque estas super apps conquistaron China, mientras que en Europa o en Estados Unidos o en Australia o en estos sitios seguimos utilizando decenas de aplicaciones distintas. La explicación tiene mucho que ver con cómo está evolucionando Internet en cada región, ¿no? Muchos usuarios chinos llegaron al mundo digital directamente a través del smartphone. No pasaron años utilizando pues ordenadores personales, quizá como ocurrió en Occidente. Eso hizo que estos hábitos digitales nacieran ya todo alrededor del móvil. Además, los pagos electrónicos se expandieron de una forma muy distinta en varios sitios del mundo, mientras, por ejemplo, en sitios como Estados Unidos, Europa, Australia y tal, ya existían sistemas bancarios como tarjetas y redes de pago muy consolidadas. Pues muchos consumidores chinos dieron un salto mucho más directo, desde el efectivo hasta el pago con móviles. También

influyó la ausencia de ciertos competidores extranjeros, ya sabemos, China. Servicios pues como Google o Facebook no tuvieron esa presencia en China, pues lo que permitió a que empresas locales ocuparan ese espacio y desarrollaran ecosistemas propios. En resumen, pues China tuvo unas circunstancias históricas, tecnológicas y regulatorias muy particulares que favorecieron pues la aparición de estos gigantes digitales capaces de hacer todo esto, pues prácticamente todo en una sola aplicación. Y que no termine de cuajar aquí en Occidente no significa que no se haya intentado, sobre todo copiar ese modelo chino. Y uno de los ejemplos más conocidos fue el de ex Twitter X, vamos, ¿no? Cuando Elon Musk compró Twitter, lo primero que habló y que dijo en muchísimas ocasiones fue que quería transformarla precisamente en una super app, en una aplicación para todo, inspirada precisamente en WeChat. Sin embargo, bueno, esa visión no se ha materializado completamente. Hemos visto también movimientos, por ejemplo, por parte de PayPal, que intentó ampliar su ecosistema incorporando muchos más servicios en distintos países. Y, por ejemplo, más recientemente tenemos el caso de Uber, que es la empresa que ofrece transporte, reparto de comida, y ahora también está incorporando pues hoteles, reservar hoteles, con pues estas cosas, ¿no? Se está un poco ampliando el ecosistema, pero quizás el caso más interesante sea el de TikTok, ¿no? Como vamos al principio, la compañía ya dispone de una ventaja enorme, y es que cientos de millones de usuarios pasan mucho tiempo dentro de esta aplicación. Si logras que estas personas compren, reserven viajes o incluso utilicen servicios financieros sin salir de la aplicación, pues el potencial es gigante. TikTok Shop ya ha demostrado que los usuarios están dispuestos a comprar dentro de la plataforma, ¿no? Ahora TikTok Go, pues, busca hacer algo parecido con los viajes y las experiencias turísticas, y lo que estamos viendo es la construcción gradual de una plataforma donde descubrimiento, entretenimiento, comercio y servicios van a empezar o se están empezando a mezclar. Y quizá lo que muchos os preguntéis es qué beneficios tiene esto y qué riesgos tienen estas super aplicaciones, ¿no? Los defensores de estas aplicaciones, de las super apps, destacan la ventaja evidente, que es la comodidad, evidentemente. Menos aplicaciones instaladas, menos contraseñas, menos saltos entre servicios, que a veces es un rollo, menos tiempo que pierdes, pues todo parece mucho más rápido y sencillo. Pero, sin embargo, y ahí están los riesgos, esa comodidad tiene un precio. Si una sola empresa controla absolutamente todo, como hemos dicho con WeChat, nuestros mensajes, nuestras compras, nuestros pagos, reservas de viajes, todo eso, pues la cantidad de información que acumula sobre nosotros una sola empresa es inmensa. Además, existe otro riesgo muy importante, que es la dependencia. Si una aplicación concentra demasiadas funciones, cualquier fallo técnico, un problema de seguridad, lo de la seguridad sería lo más grave, digo yo, o una, por ejemplo, suspensión de cuenta, por lo que sea, puede afectar a toda tu vida, básicamente, porque nuestra vida está dentro de lo digital, absolutamente todo, ¿no? También surgen dudas relacionadas con la competencia. Si una super app se convierte en la puerta de entrada de internet para millones de personas, pues puede acabar desplazando empresas más pequeñas y concentrando aún más poder económico a las grandes empresas tecnológicas. Por eso, mientras en China este modelo se desarrolló con relativa rapidez, pues en el resto del mundo suele encontrarse con un escrutinio regulatorio mucho más intenso. Sobre todo depende también de cada país. Cada país tiene su modelo regulatorio, pues en el tema digital. Ya sabemos que Europa es mucho más férrea con algunas cosas. En el resto del mundo, pues está un poco regulando, un poquito más duro en el tema este de las aplicaciones. Entonces, es mucho más complejo de lo que pensamos. Quizá dentro de unos años sigamos utilizando aplicaciones independientes para todo aquí en Occidente, y las super apps, pues no terminen de despegar, ¿no?, en nuestros países, pero también es posible que estemos viendo los primeros pasos de un cambio importante. TikTok ya no quiere limitarse a entretenerte, ¿no?, a enseñarte bailecitos. Quiere venderte productos, quiere ayudarte a reservar viajes, gestionar pagos e incluso ofrecer servicios financieros, como hemos visto que están empezando a hacerlo en Brasil. La pregunta ya no es si TikTok puede convertirse en una super app como en China. La pregunta es si nosotros estamos dispuestos a vivir dentro de una super app, porque quizá el verdadero debate no es tecnológico, sino yo creo que es más cultural. En China la respuesta fue, pues claramente sí. En Occidente llevamos años diciendo que preferimos aplicaciones separadas, pero cada vez que compramos en TikTok, reservamos un viaje desde una red social o pedimos comida sin abandonar la plataforma, pues esa diferencia empieza a ser un poco más pequeña. Y puede que dentro de unos años descubramos que las super apps no nos llegaron de golpe, que simplemente

0: Gracias, Bianca, por esa información sobre las super apps. Nosotros nos vamos a comerciales y regresamos con Noelia Blasco y las noticias de nuestro mundo insólito y curioso.
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Hola, mi nombre es Noelia Blasco y hoy te traigo las noticias más curiosas de la semana. Comenzamos contándote que cerca del 50% de los jóvenes adultos cree que las relaciones sentimentales con la inteligencia artificial mejorarán la felicidad humana durante la próxima década. Según los resultados de una gran encuesta internacional compartida en exclusiva esta semana con la AFP. El porcentaje disminuye progresivamente en los grupos de edad más avanzada, hasta situarse en apenas una cuarta parte de las personas de 55 años o más, según el propio estudio. Los avances en el desarrollo de la IA han llevado

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1: Que creían que los compañeros íntimos IA, una categoría que abarca desde los chatbots hasta las muñecas sexuales, mejorarían la felicidad humana en la próxima década. Cuando se formuló la misma pregunta centrándose en la conexión más profunda y el bienestar sexual, las cifras se situaron en el 32 y el 38% respectivamente. En ambos aspectos, las personas de más edad se mostraron menos optimistas. El impacto psicológico de los chatbots en las personas vulnerables ha sido objeto de un estrecho seguimiento en los últimos tiempos, después de que algunas familias relacionaran la muerte de varios adolescentes estadounidenses con el uso de la inteligencia artificial. En septiembre, la Comisión Federal de Comercio de Estados Unidos exigió a 7 empresas, entre ellas los gigantes tecnológicos Alphabet, Meta, OpenAI y Snap, que le proporcionaran información sobre cómo supervisan y abordan los impactos negativos de los chatbots, diseñados para simular relaciones humanas. YouGov y la empresa de comunicación que encargó el estudio StarXGen, con sede en Tokio, declararon a la AFP que les había sorprendido la disparidad regional. En Indonesia, el 50% de las personas de todas las edades afirmaron que creían que la compañía de la IA mejoraría la conexión y el bienestar sexual. El porcentaje fue del 34% en Hong Kong y el 24% en Japón, descendiendo al 20% en Estados Unidos, al 15% en Alemania y solo el 9% en Reino Unido. Mientras que el público occidental considera en gran medida la intimidad sintética como una amenaza para la auténtica cercanía humana, el público asiático parece cada vez más dispuesto a integrar la IA en su vida personal y física, según afirmó Philip Chan de YouGov. Aunque el uso de chatbots para el romance y el sexo se está generalizando, su materialización en robots o muñecos se encuentra en una fase más incipiente. De los 9.912 encuestados, solo el 17% afirmó que se plantearía utilizar una muñeca íntima con IA, frente al 59% que dijo que no lo haría. En general, los adultos más jóvenes se mostraron más propensos que los de más edad a plantearse el uso de una muñeca. Y en Japón y Alemania, el número de jóvenes que se plantearía probar una muñeca casi duplicaba la media nacional. Por su parte, en Japón, más de un tercio de los adultos jóvenes afirmaron creer que las muñecas con IA podían proporcionar una sensación de amor, superando en número a quienes no estaban de acuerdo. Y nos quedamos en Japón, donde estos días se ha confirmado una reducción de forma récord de su población, en un 2,5% durante un lapso de 5 años. Así lo revelaban estos días los datos del censo, mientras la cuarta economía mundial lucha por superar sus problemas demográficos. Un recuento preliminar del censo del archipiélago asiático que se publica cada 5 años reveló que la cifra de habitantes se redujo a 123 millones de personas en 2025, más de 3 millones menos que cuando se realizó la última encuesta en 2020. Los datos confirmaron una vez más que el descenso de la población en el país está agravando, así lo aseguraba a los periodistas el portavoz principal del gobierno, Minoru Kihara. Japón tiene una de las tasas de natalidad más bajas del mundo y una población que envejece y envejece. Aunque a menudo se plantea la inmigración como una solución al declive demográfico en el país, la primera ministra Sanae Takaichi está impulsando medidas más estrictas contra la afluencia de extranjeros. De hecho, los datos oficiales mostraron además que el número de nacimientos en Japón cayó por 10º año consecutivo en 2025, con un total de 705.809. En los últimos años, los funcionarios del gobierno central y local han intentado con un éxito limitado incentivar el matrimonio y la maternidad desde

0: El lanzamiento de aplicaciones de citas hasta el aumento de los subsidios para la crianza de los hijos y ayudas durante la licencia parental. Y ahora nos quedamos en Australia, donde los datos confidenciales de decenas de alumnos de primaria siguen sin aparecer después de que una furgoneta de reparto que transportaba los exámenes NAPLAN ya completados fuera robada cuando se dirigía a las instalaciones de los correctores. Según asegura ABC, 70 alumnos de dos colegios de primaria del norte de Melbourne son ahora víctimas de una filtración de datos analógicos. El 17 de marzo, una furgoneta de FedEx fue robada en Pigeon Street, en Carlton, justo después de que terminaran las clases, y fue recuperada más tarde a la vuelta de la esquina en Mary Street, pero los exámenes siguen desaparecidos. Entre los datos que ahora están en el aire se encuentran los nombres, las fechas de nacimiento, los cursos y las escuelas de los niños de tercer curso. Según pudo saber ABC, la furgoneta había sido subcontratada por Pearson Australia, empresa que tiene un contrato de 4,4 millones de dólares para imprimir, producir, entregar y recoger los exámenes en Victoria. Posteriormente se ofreció a los alumnos la posibilidad de volver a realizar el examen, que es administrado por la Autoridad de Evaluación de Currículo de Victoria. Este incidente es el último de una serie de filtraciones de datos que han afectado a estudiantes en el estado de Victoria. El pasado mes de enero, según cuenta ABC, unos piratas informáticos accedieron a los nombres, direcciones de correo electrónico, centros educativos, cursos y contraseñas de estudiantes tras una filtración en la base de datos informática del Departamento de Educación. Hasta aquí las noticias más curiosas de la semana. Que tengas un bonito día.
1: Y con esto llegamos al final de este fin de semana Australia en Español. 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Eso que escuchas al fondo es Caifanes y su tema Nubes. Por hoy no es más, soy Carmenza Jiménez y espero que tengas un lindo resto de domingo. Chao, chao.

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